0: Las tres.
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0: Las 4.
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0: las 5.
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0: Las 6.
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0: Las 8.
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1: Amblyseius californicus, también conocido como Neuseilus californicus, es un ácaro depredador altamente eficaz, utilizado en el control biológico de araña roja. Este depredador voraz se alimenta de todas las etapas de vida de sus presas, tanto huevos, larvas, ninfas y adultos. Sus principales características son alta resistencia climática, tolerando temperaturas altas hasta 35 grados y humedad baja hasta un 40%, superando notablemente a otros depredadores como Phytoseulus persimilis en climas secos. Acción preventiva, puede sobrevivir consumiendo polen u otros insectos pequeños cuando la plaga principal escasea, manteniéndose alerta en el cultivo de forma preventiva. Compatibilidad, muestra una tolerancia superior a ciertos pesticidas residuales en comparación con otros ácaros depredadores. Por todo, Californicus se presenta como una de las mejores herramientas para el control de araña roja en cultivos de verano y otoño.
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2: Buenos días y bienvenido a la sintonía de Agroradio si se acaban de incorporar. Y buenas tardes si vuelven a escuchar esta nueva entrega de Agroinformación en horario de tarde. Bueno, pues en este momento vamos a trasladar una información que nos han hecho llegar desde la Consejería de Agricultura, Pesca, Agua y Desarrollo Rural de la Junta de Andalucía. Bueno, pues unas declaraciones que ha hecho el consejero de Agricultura, Fernández Pacheco, aprovechando pues el lunes, aprovechando la inauguración de la cuarta edición de Auténtica Premium Food en Sevilla. Bueno, pues la nota de prensa dice que el consejero de Agricultura, Pesca, Agua y Desarrollo Rural, Ramón Fernández Pacheco, anunció el lunes pasado que va a lanzar una convocatoria de ayuda por valor de 12 millones de euros para la agroindustria con el objetivo de reparar las pérdidas ocasionadas en el sector con motivo de las borrascas de este año. Además, este impulso económico quedará completado con una campaña de promoción de productos andaluces a nivel nacional durante 2026-2027 con el objetivo de poner en valor los productos andaluces de kilómetro cero y acompañar a las empresas en su expansión territorial. Durante la inauguración de la cuarta edición de Auténtica Premium Food, la que se erige como la mayor feria agroalimentaria del sur de España, Fernández Pacheco ha detallado que esta campaña se pondrá en marcha durante el segundo semestre de 2026 con la idea de seguir desarrollando un plan estratégico ambicioso en 2027. En su intervención, el consejero ha señalado que desde el gobierno andaluz se está desplegando una serie de acciones y políticas para acompañar a las empresas, impulsar la innovación y digitalización, así como defender el enorme peso de la agroindustria en la región. En este sentido, ha enumerado algunas acciones como la primera estrategia de la agroindustria en Andalucía con el objetivo de que el sector tenga un mayor alcance y ha avanzado que su aprobación será inminente, así como ha destacado la importancia que tiene la industria para la Consejería de Agricultura con la creación de una nueva Secretaría General de Industria Agroalimentaria, un eslabón esencial para la cadena alimentaria. Al respecto, el titular del ramo ha reconocido que Andalucía cuenta con los mejores ingredientes, un tejido agroindustrial muy estructurado, un sector cada vez más profesionalizado y un producto que es excelente. A lo que ha añadido que precisamente en auténtica las empresas andaluzas tendrán la oportunidad de buscar sinergias con otras regiones, posicionar su negocio y abrirse también a nuevos mercados. Sobre esta feria, este año lleva por lema comprometidos con el origen. Fernández Pacheco ha remarcado que en Andalucía tenemos claro que para llegar más lejos no podemos olvidar de dónde partimos, del cultivo paso a paso, de cuidar los detalles, de seleccionar el mejor producto de cada zona y de comercializar la esencia sin perder la esencia. Ha explicado que las 212 empresas y entidades que participan en esta feria representan excelencia, origen y calidad, y que precisamente este es el escaparate. Andalucía tiene un papel protagonista con 125 de las empresas y entidades expuestas, o lo que es lo mismo, 6 de cada 10 expositores. En este contexto ha elaborado los buenos datos de exportaciones agroalimentarias en el primer semestre de 2026, que superan los 9.300 millones de euros en ventas y que sitúan a la comunidad autónoma andaluza como líder en exportaciones de este sector a nivel nacional, por delante de Cataluña, Valencia o Murcia. Por último, también se ha referido a los retos de la agroindustria como la volatilidad de los mercados, el encarecimiento de los precios, la competencia desleal de terceros países o las consecuencias del cambio climático como las inundaciones ocurridas entre noviembre de 2025 y febrero de 2026. Una lluvia que provocaron pérdidas por las distintas industrias agroalimentarias y que desde la Junta de Andalucía van a compensar con una línea de subvenciones de 12 millones de euros. La previsión es que las bases reguladoras puedan estar listas a finales de septiembre y poco después se saque la convocatoria, ha señalado el consejero de Agricultura, Ramón Fernández Pacheco. Bueno, pues esta es la nota de prensa que nos han hecho llegar desde la Consejería de Agricultura, Pesca, Agua y Desarrollo Rural de la Junta de Andalucía. Pues estas declaraciones, el anuncio de estas subvenciones o esta ayuda por valor de 12 millones de euros por las los daños ocasionados al sector de la agroindustria. Bueno, pues el lunes pasado, en el acto de inauguración de la feria que se hace en Sevilla, la auténtica Premium Food, la feria de la agroindustria andaluza. Bueno, pues hasta aquí esta nueva entrega de Agroinformación y, como siempre decimos, les recomendamos que sigan en compañía de Agroradio con nuestra compañía musical y, cómo no, con la mejor información de agricultura. ¡Hasta ahora!
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2: Buenos días y bienvenido a la sintonía de Agroradio si se acaban de incorporar. Y buenas tardes si vuelven a escuchar esta nueva entrega de Agroinformación en horario de tarde. Bueno, pues el jueves pasado, jueves 10 de septiembre, bueno, pues en Almería hubo una reunión de esa mesa de expertos, pues que nada, que están pues haciendo periódicamente es una reunión para ir evaluando y para ir viendo cómo va el tema de la plaga, del control de la plaga Parvis Pinus. Bueno, pues vamos a hablar con Juan Antonio Sánchez, responsable del Departamento de Técnica de Producción de Coespal, bueno, que también es parte de esa mesa. Bueno, pues Juan Antonio, buenos días.
3: Hola, buenos días, Antonio.
2: Bueno, Juan Antonio, pues nada, te pillo en la calle viendo finca, bueno, en la calle, en el campo, mejor dicho. Juan Antonio, pues háblanos de cómo transcurrió esa reunión el jueves pasado.
3: Bueno, la coordinó esta reunión, como bien sabéis, la Consejería de Agricultura, que es la que coordina la mesa de expertos. En esa mesa está representado todo el sector, colegios de ingenieros, sindicatos de agricultores, asociaciones de productores, asociaciones de semilleros, fabricantes de fitosanitarios, uh-huh. O sea, han representado todo el sector, ¿no? Y entonces la reunión fue para valorar un poco el inicio de campaña, cómo estaba el estado de la campaña, uh-huh. cómo lo veíamos y demás. Entonces, bueno, pues en principio todos valoramos y estábamos todos de acuerdo que la campaña, pues, el inicio no ha sido todo lo que nos hubiera gustado, ¿no? Está siendo complicada, el trip está apareciendo de una forma en superficie al 100% de las fincas. Unas más o menos se van controlando y otras quizás tienen menos control en función de muchísimas variables que pueden aparecer y demás. Y entonces en la reunión pues se valoró todo eso. Uh-huh. A modo de conclusión, se comentó en la reunión que es muy importante el arranque de los cultivos de primavera-verano, porque el arranque de cultivos pues pueden puede producir un aumento de los problemas de los vecinos. Entonces, existe ya un protocolo de actuación en caso de arranque de cultivos, y todos estábamos de acuerdo en que ese protocolo pues tiene que hacerse 100% y hacerse bien, porque si no pues podemos hacer un efecto dominó y complicarnos más la campaña. Entonces, pues incluso dentro de ese protocolo de arranque, que es un protocolo obligatorio con medidas obligatorias y medidas recomendadas, una de las medidas recomendadas es el tema del picado de plantas cuando se acaba el cultivo, y hubo gente que comentamos que cuanto menos meneemos esas o movamos esas plantas, pues mejor, que lo mejor sería es picarlo dentro del invernadero y evitar cortar y luego transportar, que no, pues ya sabemos cómo están, pues que los transportistas pues no pueden en ese momento ir, entonces eso es un momento de riesgo bastante importante. Entonces, para evitar ese tipo de cosas, en la medida de las posibilidades, dentro de la cantidad de variables que tienen los agricultores en el campo, pues que se pique la planta, pues podría ser muy interesante, evitamos riesgos.
2: Uh-huh. Juan Antonio, precisamente esta mañana he estado desayunando con un agricultor que, bueno, que me ha estado contando pues su experiencia, ¿no? Su experiencia y me ha dicho que, bueno, que tiene una finca, tiene unos focos localizados de Trips Parvis Pinus. Dice que en esos focos, bueno, pues ahí llueven los insectos depredadores, ¿no? Es decir, ahí está haciendo una suelta más en los focos, no en todos, sino en los focos. Dice que eso es un agujero, sí. Dice que eso es un agujero negro que traga bichos depredadores lo más grande, pero sin embargo, dice que está contento porque los focos no se expanden, es decir, están controlados, sigue habiendo presencia de Trisparus pinus en esos focos, pero no se expande. Lo único que dice es que son un agujero negro soltando ahí depredadores. Pero bueno, dentro de lo que cabe, es un daño que si se queda ahí, es un daño asumible.
3: Hay muchas causísticas en el campo. Es verdad que con focos tenemos más posibilidades de controlar con los insectos auxiliares, con las herramientas que tenemos. El problema lo tenemos cuando tenemos una entrada masiva. Uh-huh. Una entrada masiva es mucho más complicado y lo que intentamos es eso, es que el tema de entrada masiva, el tema, por ejemplo, de los vientos, ya sabes que en función de donde esté, el levante, el poniente, puede atraer mucho más insectos. Por ejemplo, la colocación de placas en alto en las ventanas cenitales podría ser muy interesante, porque por ahí es por donde nos puede entrar. Entonces, son medidas que, dentro de las muchas causas y muchas cosas que hay en el campo, uh-huh. las fincas pues, no son iguales y dentro de la finca hay muchas diferencias, pues en líneas generales esas son medidas muy interesantes. Y a día de hoy, y a nivel mundial, ya te digo que hay otros países que tienen herramientas químicas que no han conseguido controlar este insecto, incluso han tenido que dejar de sembrar pimiento, sin embargo nosotros con el control biológico, pues poco a poco, pues dentro de nuestra dificultad y lo difícil que es, pues estamos llevando al final el cultivo.
2: Uh-huh. Juan Antonio, hay que entender la desesperación de un agricultor que cuando tiene una entrada masiva y tal, pero dicho de esa espada de Damocles que tiene ese agricultor, hay que tener sangre fría y bueno, y confiar un poco en que la fauna auxiliar haga su trabajo. Y dicho eso, digo que hay que entender la desesperación de un agricultor. Eso hay que entenderlo también, pero que bueno, que a ver si tenemos suerte y llegamos a noviembre, que bajen las temperaturas. Como me ha dicho este agricultor, dice, si llegamos a noviembre controlando el TMC, ahí nos vamos a escapar, ¿eh? O sea que...
3: Juan Antonio. Me quedo sin cobertura.
2: Sin cobertura. Juan Antonio, pues nada, muchas gracias.
3: Siento mucho terminar así tan de repente.
2: No te preocupes, muchas gracias por atender los micrófonos de AgroRadio, Juan Antonio. Bueno, pues Juan Antonio Sánchez, responsable del Departamento de Técnica de Producción de Coespal. Pues nada, pues hasta aquí esta entrevista. Va de viaje y, bueno, por lo menos ha entrado y ha atendido los micrófonos de AgroRadio. Como siempre decimos, les recomendamos que sigan en compañía de AgroRadio, con nuestra compañía musical y, cómo no, con la mejor información de agricultura. ¡Hasta ahora!
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1: La capsaicina es un potente repelente e insecticida natural efectivo contra plagas de los cultivos, especialmente tisanópteros como Parvispinus, irritando el cuerpo del insecto, alterando su sistema nervioso y deteniendo que coman o pongan huevos. 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Por lo tanto, la aplicación de capsaicina en los tratamientos contra trips aumentan significativamente la eficiencia y la eficacia de los mismos.
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2: Buenos días y bienvenido a la sintonía de Agroradio si se acaban de incorporar, y buenas tardes si vuelven a escuchar esta nueva entrega de Agroinformación en horario de tarde. Bueno, pues en esta nueva entrega de Agroinformación vamos a hablar de tomate, y como no puede ser de otra manera, para hablar de tomate, ¿quién mejor que la empresa cooperativa casi de aquí, de la provincia de Almería? Pues para hablar con la cooperativa casi, vamos a hablar con su presidente, ¿no? que es la cabeza visible, ¿no? Pues vamos a darle los buenos días a Antonio Bretones, presidente de la cooperativa casi. Antonio, buenos días.
3: Hola, buenos días, Antonio.
2: Bueno, es que, Antonio, lo bueno abunda.
3: No nos podemos quejar, ¿no?
2: No. Bueno, hay que decir que yo en Expo Levante perdí una apuesta, porque me preguntaron que si yo sabía qué nombre de las, o sea, de, en este caso de en España, cuál era el más abundante, y yo aposté por los José y por los Francisco. Perdí la apuesta, éramos los Antonio.
3: Bueno, porque el Antonio está más generalizado por todo el territorio. A lo mejor los José están más centrados en otro sitio. Ajá. Aquí hay muchos José, en Almería la verdad que hay muchísimos José.
2: Bueno, pues Antonio, vamos a hablar de tomate. ¿Cómo se presenta la próxima campaña de tomate en este caso? Bueno, pues desde la cooperativa casi. ¿Cómo habéis planteado vosotros, bueno, pues esa estrategia de siembra de cultivo? ¿Cuáles son vuestras líneas de apuesta en la producción de tomate?
3: Bueno, pues se presenta, yo creo, mucho optimismo. Uh-huh. De hacer un año semejante y mejorarlo en respecto al año pasado. El tema de variedades, pues cada año vamos abriendo el abanico e intentando posicionar diferentes variedades en los mercados. Uh-huh. Con la idea de tener un puesto que no lo tenga otra gente, y es un poco nuestro asentamiento de mercado. Uh-huh. Y en respecto al año, pues bueno, pues el año ha hecho mucho calor, fallos de cuaje, pero bueno, pero que al final todo se emparejará y la cosecha viene condicionada y buena.
2: Uh-huh. Antonio, vosotros, bueno, yo hablo con hago entrevista a socios vuestros, y bueno, me dicen todos, me están diciendo que están apostando por hacer unos cultivos de especialidades en tomate. Es decir, casi se está volcando en la producción de especialidades de tomate, ¿no?
3: Bueno, casi empezó hace bastantes años ya en esa carrera de especializarse en diferentes variedades. Uh-huh. Que veíamos que era la salida más coherente para luchar con los vecinos del sur. Uh-huh. Y no luchar, sino para abrirnos unos mercados, pues que no lo tuvieran ellos. Y uh-huh. Bueno, porque pues creo que por ahí, por ese camino, no nos está yendo muy mal, y bueno, y tenemos que seguir por ese camino.
2: Uh-huh. Antonio, aproximadamente, ¿qué porcentaje de superficie o de producción tenéis en especialidad de tomate y tomate convencional, aproximadamente?
3: Bueno, ya sí se está acercando a cerca del 50% de especialidades.
2: Ajá.
3: Pues sí, ya estamos muy cerquita del 50%.
2: Uh-huh. Antonio, ¿vosotros habéis crecido en superficie o mantenéis en superficie de siembra?
3: Nosotros sí hemos crecido con respecto al año pasado en superficie. Uh-huh. Vamos, llevamos una serie de años creciendo. Creo que hay que dar las gracias también que confíen en nosotros. Uh-huh. Y no fallarle, desde luego no fallarle a nadie. Y intentar, si le falla a alguien, pues intentar por qué se le está fallando a esa persona y recuperarlo. Uh-huh. Entonces, pues creo que vamos por la buena senda, por el buen camino, y gracias a Dios, pues vamos cada año a poquito a poco, pero subiendo, creciendo.
2: Uh-huh. Antonio, se hizo una alianza entre los países productores europeos, Portugal, España, Francia, Italia, bueno, pues de hacer una unión para, bueno, para tener una defensa de esa producción de tomate europeo frente a entrada de tomates de países terceros que, bueno, que a lo mejor entraban de una forma extraña, vamos a decirlo así. ¿Cómo va esa lucha para defender la producción europea de tomate?
3: Bueno, esa lucha sí se tiene en vez cuando alguna convención de donde nos unimos, estamos juntos todos los países. Se habla de diferentes cosas, también, por ejemplo, de los productos que se le echan, que algunos sitios se pueden echar en el mismo Europa. Tienes países que están permitidos algunos productos y, por ejemplo, en Francia están permitidos y en España no, o en Portugal sí, porque la empresa tiene el alta allí y ahí en otros países no, que no lo veo coherente, porque si está en Europa, pues debería ser, para todos los países de Europa debería ser el producto, está abierto. Cosa que en otros países terceros, bueno, pues no tienen tanto problemática en ese aspecto, ¿vale? Y bueno, pues el tema era luchar. Si vemos también, por ejemplo, que Francia, en la última reunión que hemos tenido, se está volcando muchísimo a lo que es especialidades también, muchísimo, ¿vale? Ahí sí se habló de que ellos recogen mucho tomate de Portugal, de Marruecos. O sea, le entra muchísimo tomate de Marruecos y entonces ellos han visto sus productores que en ese aspecto están muertos, o que se buscan especialidades que no pongan en Marruecos, o si no, no tienen. ¿Qué va a pasar o puede pasar? Porque pues también tengamos una lucha entre nosotros mismos de especialidades.
2: que se sature el mercado, ¿no?
3: Sí, correcto. O sea, puede ser también por ahí.
2: Pero el mercado, yo como consumidor cada vez veo más en los lineales especialidades de tomate, sobre todo se está volcando mucho en tomate de sabor, ¿no?
3: Pues se busca y se lucha porque el tomate llegue bien a la mesa y encima tenga sabor. Esa es nuestra lucha diaria. Y cuando hace, como nosotros tenemos ahora, por ejemplo, 70 variedades puestas para experimentar con ellas, pues ¿qué buscamos? Buscamos por no solamente producción, sino también a la vez que dé sabor y que pueda criarse bien en nuestra zona, que se defienda, el productor también se pueda defender, sea un producto también productivo. Buscamos muchas cosas, luego conseguiremos la que conseguiremos, pero buscarla la estamos buscando y sobre todo lo que tú decías, el sabor, pues sí, el sabor y la consistencia para que llegue bien a la mesa.
2: Antonio, tú que sobre todo ahora en estas fechas, ¿no? Que bueno, no es que esté ahora en la plena negociación, ya se inició anteriormente, pero bueno, todavía hay coletazos en la negociación con los mercados, con clientes, con la distribución. Antonio, ¿cómo ves el posicionamiento del tomate, en este caso almeriense, en los mercados?
3: Fuerte, está bien posicionado, está fuerte. Luego también viene de lo que es oferta y demanda. Si hay demasiada oferta, pues ya sabemos que el producto va a bajar. Si tiene mucha demanda, pues subirá el precio. Ya depende muchísimo de los países terceros como Marruecos, Turquía, que luego en exceso meten producción semanalmente, a lo mejor sin control. Y meten un exceso de kilos cuando tú lo ves que dices, bueno, si ahora esa cantidad de kilos van y meten una burra de kilos, que lo que hacen es tirar el mercado al suelo. O sea, no hay un control, no tienen un control parejo.
2: Antonio, nada, escasamente en 20 días, bueno, pues ese gran escaparate de la agricultura nacional en Madrid con la próxima edición de Fruit Attraction. Antonio, ¿con qué expectativa vais vosotros a esta nueva edición?
3: Hombre, pues mucha. Date cuenta que la Feria de Madrid se ha vuelto, yo creo que por encima de la de Alemania. O sea, tiene una fuerza y una cantidad de visitantes brutal. Brutal. Ya ver la Feria de Madrid y, joder, mucho más gente, visitantes que lo que es Alemania. Y están también, cantidades están brutal. Con lo cual, si los clientes nos visitan mucho, en fin, es un sitio donde tienes que estar, hay que estar.
2: Bueno, pues Antonio Bretones, presidente de la cooperativa CASE de Almería. Bueno, pues hay que decir que la empresa señera del tomate almeriense. Antonio, muchas gracias por atender los micrófonos de AgroRadio y, bueno, y compartir estas reflexiones, esta información con nuestra audiencia, con nuestros agricultores.
3: Muchísimas gracias a ti, Antonio.
2: Bueno, pues Antonio, un abrazo y que tengáis mucha suerte en Fruit Attraction.
3: Muchas gracias.
2: Bueno, y a nuestra audiencia, emplazarles a que sigan en compañía de AgroRadio con nuestra compañía musical y, como no, con la mejor información de agricultura. ¡Hasta ahora!
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0: Las dos.
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Buenas tardes y bienvenido a la sintonía de Agroradio si se acaban de incorporar. Bueno, pues pasan unos minutos de las 2 de la tarde de hoy, miércoles 16 de septiembre de 2026. Bueno, pues hoy sí voy a hablar de Ceuta. Esto lo tenía que lo de Ceuta, en fin, lo de Ceuta, pero de Ceuta vamos a hablar después del resumen que hacemos todos los días de esta parrilla informativa que hacemos a diario aquí en la sintonía de Agroradio. Bueno, pues esta mañana hemos tenido nota de prensa de la Junta de Andalucía, donde, bueno, el lunes pasado el consejero Ramón Fernández Pacheco, en la inauguración de Auténtica Food en Sevilla 2026, esa feria de la agroindustria, pues en esa inauguración, pues el consejero anunció que se va a abrir el plazo para poder acogerse a una ayuda para la agroindustria andaluza por esas lluvias, esas borrascas que hubo desde invierno 2025 y, bueno, hasta febrero también, invierno, todavía invierno 2026, ¿no? Bueno, pues pues son 12 millones de euros la suma de esa ayuda. Bueno, y en breve se abrirá el plazo para poder acogerse a esas subvenciones que ha anunciado el consejero de Agricultura. También hemos tenido a Juan Antonio Sánchez, responsable del Departamento de Técnicas de Cultivo de Coespal, y hemos estado hablando de, bueno, pues cómo está la situación de la plaga del Tris Parvispinus y esa reunión de la mesa de expertos que hubo el jueves pasado día 10 de septiembre. Y bueno, pues nos está diciendo que lo que está demostrando que funciona con sus fallos, lo que está funcionando pero con sus fallos, la lucha biológica. Y que hay que hacer una apuesta, que es entendible la desesperación cuando ves que te entra un ataque masivo. Pero ya más, hablamos con diversos agricultores. De hecho, no se pierdan mañana Bajo Plástico. Mañana Bajo Plástico, muy interesante, con el equipo de colaboradores que tenemos en este programa de agricultura. Pues contando técnicas de cultivo y luego pues también hablando de esa lucha contra el Tris Parvispinus. Mañana, recuerden, mañana de 7 a 8 de la mañana, sábado de 1 a 2 del mediodía, en la sintonía, perdón, en la sintonía de aquí, de Agroradio. Y por último, hemos tenido a Antonio Bretones, presidente de la cooperativa Casi, y bueno, y nos habla de la campaña, de la nueva campaña de tomate, cómo están los mercados y, bueno, pues cuál es la herramienta o la estrategia, bueno, pues para poder no caerse de los mercados, ¿no? Poder estar posicionado, porque, bueno, la competencia del leal ya sabemos cómo funciona, tirando los precios al suelo, pero con productos de muy inferior calidad. Pues bueno, pues Almería tiene que hacer una apuesta por el tomate de calidad, por esa especialidad de tomate, y bueno, pues Casi ahí está, de hecho Casi está subiendo en superficie. El año pasado, bueno, pues con la incidencia del virus del rugoso, se bajó en producción, pero se subió en facturación. Se bajó en producción, y este año se ha incrementado un poco la superficie sembrada de tomate. El camino es diferenciarse de esa competencia desleal, que, bueno, pues que va a producir barato, claro, porque como le permiten utilizar todo tipo de productos, se lo permiten los mismos que a nosotros, que a la producción europea le pone límites. Y bueno, también hemos estado hablando de esa alianza, ¿no?, que se ha hecho entre Portugal, España, Francia e Italia, los cuatro países productores de tomate de Europa, o del sur de Europa, mejor dicho, bueno, pues para poder luchar contra esa competencia desleal de países terceros. Y bueno, pues
las cosas poquito a poco van dando su fruto, ¿no? Bueno, pues este ha sido el resumen que hacemos todos los días aquí en la sintonía de Agroradio a esta hora. Y es que lo de Ceuta, estoy yo pensando en el aceite, aceituna, no, Ceuta. Lo de Ceuta clama al cielo. Es que de verdad lo que están pasando esos ciudadanos, es decir, se te meten en la casa, violaciones, las mujeres tienen que ir un poco menos que con escopeta, porque es que si no, de hecho, anoche había una televisión en directo y había unos invasores, jovencísimos invasores, apedreando a ese equipo de televisión y a la entrevistada. Y encima alegaban que no podían estar allí porque eran gente joven. Vete a tu país. Vete a tu país. Y aquí ya, es que yo digo, el votante socialista no se le cae la cara de vergüenza. Y no estoy atacando izquierda o derecha, pero esto ya es quien tiene que coger a su gente, son los del PSOE. Decirle a sus dirigentes, como está haciendo el señor socialista, que es concejal, y le está diciendo a los suyos que son, no lo voy a repetir, él lo dice muy claro, que son indignos. Él mismo, PSOE, que le tiene que decir ya a sus dirigentes del partido que están actualmente en el gobierno, oye, os estáis pasando de frenada. Esto es de vergüenza, ¿eh? Y recordar que esto le puede pasar a cualquiera, que esto nos puede tocar a cualquiera, Cuidado. Que a lo mejor el peligro está más cerca de lo que nos imaginamos, Ya tenemos experiencia. Pues cuidado. Cuidado que esta invasión no es una ola migratoria como nos quieren vender. No. Esto es una invasión. Esto se llama así, invasión. Y bueno, pues la derecha hará lo que tenga que hacer. Pero yo creo que ya la izquierda, los votantes del PSOE, que hay gente muy digna, que la hay, por supuesto que sí, claro que la hay. Pues esas personas dignas, esas personas tienen que tomar carta en el asunto y decir, hasta aquí. Como está haciendo este señor de Ceuta, que este se podía haber callado y seguir ahí comiendo de la sopa boba. Pues no, él sabe que políticamente está muerto. Pero tiene una dignidad que ya la quisieran algunos en el Partido Socialista a nivel nacional y a nivel local, el delegado del gobierno. Es que, ¿qué es lo que tiene que pasar en este país? Que haya muerte. Hay que llegar a eso, de verdad. Hay que llegar a eso. Que en el Partido Socialista también hay gente muy digna, que también la hay. Pues esos dignos, que den un paso al frente y que digan que hasta aquí. Que digan que hasta aquí. Esto no se puede consentir. En fin. Que el karma existe, ¿eh? El karma existe. Bueno, pues nos marchamos, y antes de marcharnos siempre lo dejamos con un tema musical. Pues en esta ocasión voy a dejarles con un tema de un grupo australiano, Inasek, y con ese tema de Sweet Bloom. Bueno, pues ese tinte amarillo, rubio platino, que bueno, pues que está inspirada esta canción, este tema. Pues le dejo con Inasek, con Sweet Bloom. Y como siempre decimos, mañana más y mejor. Hasta mañana.

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3: Neoceilus californicus es un ácaro depredador ampliamente utilizado en la agricultura y la jardinería para el control biológico de plagas. Su principal objetivo alimenticio es la araña roja, aunque también devora otros ácaros dañinos como el ácaro blanco y larvas de trips. Es el ácaro indicado para sueltas contra araña roja en los meses de verano, puesto que tolera mejor climas secos y temperaturas altas que otros ácaros como el Phytoceilus persimilis. Se recomienda su aplicación de forma preventiva junto al Swirsky o bien sueltas masivas en focos ya declarados de araña roja.
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0: Las tres.
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0: las 5.
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2: Buenos días y bienvenido a la sintonía de Agroradio si se acaban de incorporar. Y buenas tardes si vuelven a escuchar esta nueva entrega de Agroinformación en horario de tarde. Bueno, pues en este momento vamos a trasladar una información que nos han hecho llegar desde la Consejería de Agricultura, Pesca, Agua y Desarrollo Rural de la Junta de Andalucía. Bueno, pues unas declaraciones que ha hecho el consejero de Agricultura, Fernández Pacheco, aprovechando pues el lunes, aprovechando la inauguración de la cuarta edición de Auténtica Premium Food en Sevilla. Bueno, pues la nota de prensa dice que el consejero de Agricultura, Pesca, Agua y Desarrollo Rural, Ramón Fernández Pacheco, anunció el lunes pasado que va a lanzar una convocatoria de ayuda por valor de 12 millones de euros para la agroindustria con el objetivo de reparar las pérdidas ocasionadas en el sector con motivo de las borrascas de este año. Además, este impulso económico quedará completado con una campaña de promoción de productos andaluces a nivel nacional durante 2026-2027 con el objetivo de poner en valor los productos andaluces de kilómetro cero y acompañar a las empresas en su expansión territorial. Durante la inauguración de la cuarta edición de Auténtica Premium Food, la que se erige como la mayor feria agroalimentaria del sur de España, Fernández Pacheco ha detallado que esta campaña se pondrá en marcha durante el segundo semestre de 2026 con la idea de seguir desarrollando un plan estratégico ambicioso en 2027. En su intervención, el consejero ha señalado que desde el gobierno andaluz se está desplegando una serie de acciones y políticas para acompañar a las empresas, impulsar la innovación y digitalización, así como defender el enorme peso de la agroindustria en la región. En este sentido, ha enumerado algunas acciones como la primera estrategia de la agroindustria en Andalucía con el objetivo de que el sector tenga un mayor alcance y ha avanzado que su aprobación será inminente, así como ha destacado la importancia que tiene la industria para la Consejería de Agricultura con la creación de una nueva Secretaría General de Industria Agroalimentaria, un eslabón esencial para la cadena alimentaria. Al respecto, el titular del ramo ha reconocido que Andalucía cuenta con los mejores ingredientes, un tejido agroindustrial muy estructurado, un sector cada vez más profesionalizado y un producto que es excelente. A lo que ha añadido que precisamente en auténtica las empresas andaluzas tendrán la oportunidad de buscar sinergias con otras regiones, posicionar su negocio y abrirse también a nuevos mercados. Sobre esta feria, este año lleva por lema Comprometidos con el origen. Fernández Pacheco ha remarcado que en Andalucía tenemos claro que para llegar más lejos no podemos olvidar de dónde partimos, del cultivo paso a paso, de cuidar los detalles, de seleccionar el mejor producto de cada zona y de comercializar la esencia sin perder la esencia. Ha explicado que las 212 empresas y entidades que participan en esta feria representan excelencia, origen y calidad, y que precisamente este es el escaparate. Andalucía tiene un papel protagonista con 125 de las empresas y entidades expuestas, o lo que es lo mismo, 6 de cada 10 expositores. En este contexto ha elaborado los buenos datos de exportaciones agroalimentarias en el primer semestre de 2026, que superan los 9.300 millones de euros en ventas y que sitúan a la comunidad autónoma andaluza como líder en exportaciones de este sector a nivel nacional, por delante de Cataluña, Valencia o Murcia. Por último, también se ha referido a los retos de la agroindustria como la volatilidad de los mercados, el encarecimiento de los precios, la competencia desleal de terceros países o las consecuencias del cambio climático como las inundaciones ocurridas entre noviembre de 2025 y febrero de 2026. Una lluvia que provocaron pérdidas por las distintas industrias agroalimentarias y que desde la Junta de Andalucía van a compensar con una línea de subvenciones de 12 millones de euros. La previsión es que las bases reguladoras puedan estar listas a finales de septiembre y poco después se saque la convocatoria, ha señalado el consejero de Agricultura, Ramón Fernández Pacheco. Bueno, pues esta es la nota de prensa que nos han hecho llegar desde la Consejería de Agricultura, Pesca, Agua y Desarrollo Rural de la Junta de Andalucía. Pues estas declaraciones, el anuncio de estas subvenciones o esta ayuda por valor de 12 millones de euros por las los daños ocasionados al sector de la agroindustria. Bueno, pues el lunes pasado, en el acto de inauguración de la feria que se hace en Sevilla, la auténtica Premium Food, la industria de la agroindustria, la feria de la agroindustria andaluza. Bueno, pues hasta aquí esta nueva entrega de Agroinformación y, como siempre decimos, les recomendamos que sigan en compañía de Agroradio con nuestra compañía musical y, cómo no, con la mejor información de agricultura. Hasta ahora.
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0: Las 6.
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2: Buenos días y bienvenido a la sintonía de Agroradio si se acaban de incorporar. Y buenas tardes si vuelven a escuchar esta nueva entrega de Agroinformación en horario de tarde. Bueno, pues el jueves pasado, jueves 10 de septiembre, bueno, pues en Almería hubo una reunión de esa mesa de expertos, pues que nada, que están pues haciendo periódicamente es una reunión para ir evaluando y para ir viendo cómo va el tema de la plaga, del control de la plaga Parvis Pinus. Bueno, pues vamos a hablar con Juan Antonio Sánchez, responsable del Departamento de Técnica de Producción de COESPAL, bueno, que también es parte de esa mesa. Bueno, pues Juan Antonio, buenos días.
3: Hola, buenos días, Antonio.
2: Bueno, Juan Antonio, pues nada, te pillo en la calle viendo finca, bueno, en la calle, en el campo, mejor dicho. Juan Antonio, pues háblanos de cómo transcurrió esa reunión el jueves pasado.
3: Bueno, la coordinó esta reunión, como bien sabéis, la Consejería de Agricultura, uh-huh, que es la que coordina la mesa de expertos. En esa mesa está representado todo el sector, colegios de ingenieros, sindicatos de agricultores, asociaciones de productores, asociaciones de semilleros, fabricantes de fitosanitarios, uh-huh, o sea, han representado todo el sector, ¿no? Y entonces la reunión fue para valorar un poco el inicio de campaña, cómo estaba el estado de la campaña, uh-huh, cómo lo veíamos y demás. Entonces, bueno, pues en principio todos valoramos y estábamos todos de acuerdo que la campaña, pues, el inicio no ha sido todo lo que nos hubiera gustado, ¿no? Está siendo complicada, el PRIP está apareciendo de una forma en superficie al 100% de las fincas. Unas más o menos se van controlando y otras quizás tienen menos control en función de muchísimas variables que pueden aparecer y demás. Y entonces en la reunión pues se valoró todo eso. Uh-huh. A modo de conclusión, se comentó en la reunión que es muy importante el arranque de los cultivos de primavera-verano, porque el arranque de cultivos pues pueden puede producir un aumento de los problemas de los vecinos. Entonces, existe ya un protocolo de actuación en caso de arranque de cultivos, uh-huh, y todos estábamos de acuerdo en que ese protocolo pues tiene que hacerse 100% y hacerse bien, porque si no pues podemos hacer un efecto dominó y complicarnos más la campaña. Uh-huh. Entonces, pues incluso dentro de ese protocolo de arranque, que es un protocolo obligatorio con medidas obligatorias y medidas recomendadas, una de las medidas recomendadas es el tema del picado de plantas cuando se acaba el cultivo, y hubo gente que comentamos que cuanto menos meneemos esas o movamos esas plantas, pues mejor, que lo mejor sería es picarlo dentro del invernadero y evitar cortar y luego transportar, que no, pues ya sabemos cómo están, pues que los transportistas pues no pueden en ese momento ir, entonces eso es un momento de riesgo bastante importante. Entonces, para evitar ese tipo de cosas, en la medida de las posibilidades, dentro de la cantidad de variables que tienen los agricultores en el campo, pues que se pique la planta pues podría ser muy interesante, evitamos riesgos.
2: Uh-huh. Juan Antonio, precisamente esta mañana he estado desayunando con un agricultor que, bueno, que me ha estado contando pues su experiencia, ¿no? Su experiencia y me ha dicho que, bueno, que tiene una finca, tiene unos focos localizados de Tris Parvis Pinus. Dice que en esos focos, bueno, pues ahí llueven los insectos depredadores, ¿no? Es decir, ahí está haciendo una suelta más en los focos, no en todos, sino en los focos. Dice que eso es un agujero, sí, dice que eso es un agujero negro que traga bichos depredadores lo más grande, pero sin embargo, dice que está contento porque los focos no se expanden, es decir, están controlados, sigue habiendo presencia de Trisparuspinus en esos focos, pero no se expande. Lo único que dice es que son un agujero negro soltando ahí depredadores. Pero bueno, dentro de lo que cabe, es un daño que si se queda ahí, es un daño asumible.
3: Hay muchas causísticas en el campo. Es verdad que con focos tenemos más posibilidad de controlar con los insectos auxiliares, con las herramientas que tenemos. El problema lo tenemos cuando tenemos una entrada masiva. Uh-huh. Una entrada masiva es mucho más complicado y lo que intentamos es eso, es que el tema de entrada masiva, el tema, por ejemplo, de los vientos, ya sabes que en función de donde esté, el levante, el poniente, puede atraer mucho más insectos. Por ejemplo, la colocación de placas en alto en las ventanas cenitales podría ser muy interesante, porque por ahí es por donde nos puede entrar. Entonces, son medidas que dentro de las muchas causas y muchas cosas que hay en el campo, uh-huh. las fincas pues, no son iguales y dentro de la finca hay muchas diferencias, pues en líneas generales esas son medidas muy interesantes. Y a día de hoy, y a nivel mundial, ya te digo que hay otros países que tienen herramientas químicas que no han conseguido controlar este insecto, incluso han tenido que dejar de sembrar pimiento, sin embargo nosotros con el control biológico, pues poco a poco, pues dentro de nuestra dificultad y lo difícil que es, pues estamos llevando al final el cultivo.
2: Uh-huh. Juan Antonio, hay que entender la desesperación de un agricultor que cuando tiene una entrada masiva y tal, pero dicho de esa espada de Damocles que tiene ese agricultor, hay que tener sangre fría y bueno, y confiar un poco en que la fauna auxiliar haga su trabajo. Y dicho eso, digo que hay que entender la desesperación de un agricultor. Eso hay que entenderlo también, ¿eh? Pero que bueno, que a ver si tenemos suerte y llegamos a noviembre que bajen las temperaturas. Como me ha dicho este agricultor, dice, si llegamos a noviembre controlando el tema, dice, ahí nos vamos a escapar, ¿eh? O sea que...
3: Juan Antonio. Me quedo sin cobertura.
2: Ah, venga,
3: me quedo
2: pues.
3: Sin cobertura.
2: Juan Antonio, pues nada, muchas gracias.
3: Siento mucho terminar así tan de repente.
2: No te preocupes, muchas gracias por atender los micrófonos de Agroradio, Juan Antonio. Bueno, pues Juan Antonio Sánchez, responsable del Departamento de Técnica de Producción de Coespal. Pues nada, pues hasta aquí esta entrevista. Va de viaje y, bueno, por lo menos ha entrado y ha atendido los micrófonos de Agroradio. Como siempre decimos, les recomendamos que sigan en compañía de Agroradio, con nuestra compañía musical y, cómo no, con la mejor información de agricultura. ¡Hasta ahora!
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2: Buenos días y bienvenido a la sintonía de Agroradio si se acaban de incorporar. Y buenas tardes si vuelven a escuchar esta nueva entrega de Agroinformación en horario de tarde. Bueno, pues en esta nueva entrega de Agroinformación vamos a hablar de tomate. Y como no puede ser de otra manera, para hablar de tomate, ¿quién mejor que la empresa cooperativa casi de aquí, de la provincia de Almería? Pues para hablar con la cooperativa casi vamos a hablar con su presidente, ¿no? La cabeza visible, ¿no? Pues vamos a darle los buenos días a Antonio Bretones, presidente de la cooperativa casi. Antonio, buenos días.
3: Hola, buenos días, Antonio.
2: Bueno, es que, Antonio, lo bueno abunda.
3: No nos podemos quejar, ¿no?
2: No. Bueno, hay que decir que yo en Espolevante perdí una apuesta porque me preguntaron que si yo sabía qué nombre en España, cuál era el más abundante. Y yo aposté por los José y por los Francisco. Perdí la apuesta, éramos los Antonio.
3: Bueno, porque el Antonio está más generalizado por todo el territorio. A lo mejor los José están más centrados en un sitio. Ajá. Aquí hay muchos José, en Almería la verdad que hay muchísimos José.
2: Bueno, pues Antonio, vamos a hablar de tomate. ¿Cómo se presenta la próxima campaña de tomate? En este caso, bueno, pues desde la cooperativa casi. ¿Cómo habéis planteado vosotros, bueno, pues esa estrategia de siembra de cultivo? ¿Cuáles son vuestras líneas de apuesta en la producción de tomate?
3: Bueno, pues se presenta, yo creo, mucho optimismo. Uh-huh. De hacer un año semejante y mejorarlo en respecto al año pasado. El tema de variedades, pues cada año vamos abriendo el abanico e intentando posicionar diferentes variedades en los mercados. Uh-huh. Con la idea de tener un puesto que no lo tenga otra gente, y es un poco nuestro asentamiento de mercado. Uh-huh. Y respecto al año, pues bueno, pues el año ha hecho mucho calor, fallos de cuaje, pero bueno, creo que al final todo se emparejará y la cosecha viene en condiciones muy buenas.
2: Uh-huh. Antonio, vosotros, bueno, yo hablo con hago entrevista a socios vuestros y, bueno, me dicen todos, me están diciendo que están apostando por hacer unos cultivos de especialidades en tomate. Es decir, casi se está volcando en la producción de especialidades de tomate, ¿no?
3: Bueno, casi empezó hace bastante años ya en esa carrera de especializarse en diferentes variedades. Uh-huh. Que veíamos que era la salida más coherente para luchar con los vecinos del sur. Uh-huh. Y no luchar, sino para abrirnos unos mercados porque no lo tuvieran ellos. Y uh-huh. Bueno, porque pues creo que por ahí, por ese camino, no nos está yendo muy mal. Y bueno, y tenemos que seguir por ese camino.
2: Uh-huh. Antonio, aproximadamente, ¿qué porcentaje de superficie o de producción tenéis en especialidad de tomate y tomate convencional? Aproximadamente.
3: Bueno, ya sí se está acercando a cerca del 50% de especialidades.
2: Ajá.
3: Pues sí, ya estamos muy cerquita del 50%.
2: Uh-huh. Antonio, ¿vosotros habéis crecido en superficie o mantenéis en superficie
3: de siembra? Nosotros sí hemos crecido con respecto al año pasado en superficie. Uh-huh. Vamos, llevamos una serie de años creciendo. Creo que hay que dar las gracias también que confíen en nosotros. Uh-huh. Y no fallarle, desde luego no fallarle a nadie. Y intentar, si le falla a alguien, pues intentar por qué se está fallando a esa persona y recuperarlo. Uh-huh. Entonces, pues creo que vamos por la buena senda, por el buen camino y gracias a Dios, pues vamos cada año a poquito a poco, pero subiendo, creciendo.
2: Uh-huh. Antonio, se hizo una alianza entre los países productores europeos, Portugal, España, Francia, Italia, bueno, pues de hacer una unión para tener una defensa de esa producción de tomate europeo frente a entrada de tomates de países terceros que, bueno, que a lo mejor entraban de una forma extraña, vamos a decirlo así. ¿Cómo va esa lucha para defender la producción europea de tomate?
3: Bueno, esa lucha sí se tiene en vez en cuando alguna convención de donde nos unimos, estamos juntos todos los países. Se habla de diferentes cosas, también, por ejemplo, de los productos que se le echan a algunos sitios. Se pueden echar en el mismo Europa. Tienes países que están permitidos algunos productos y, por ejemplo, en Francia están permitidos y en España no, o en Portugal sí, porque la empresa tiene el alta allí y ahí en otros países no, que no lo veo coherente, porque si está en Europa, pues debería ser, para todos los países de Europa, debería ser el producto está abierto. Cosa que en otros países terceros, bueno, pues no tienen tanto problemática en ese aspecto, ¿vale? Y bueno, pues el tema era luchar. Si vemos también, por ejemplo, que Francia, en la última reunión que hemos tenido, se está volcando muchísimo a lo que es especialidades también, muchísimo, ¿vale? Ahí sí se habló de que ellos recogen mucho tomate de Portugal, de Marruecos. O sea, le entra muchísimo tomate de Marruecos y entonces ellos han visto sus productores que en ese aspecto están muertos, o que se buscan especialidades que no pongan en Marruecos, o si no, no tienen. ¿Qué va a pasar o puede pasar? Porque pues también tengamos una lucha entre nosotros mismos de especialidades.
2: que se sature el mercado, ¿no?
3: Sí, correcto. O sea, puede ser también por ahí.
2: Pero el mercado, yo como consumidor cada vez veo más en los lineales especialidades de tomate, sobre todo se está volcando mucho en tomate de sabor, ¿no?
3: Pues se busca y se lucha porque el tomate llegue bien a la mesa y encima tenga sabor. Esa es nuestra lucha diaria. Y cuando hace, como nosotros tenemos ahora, por ejemplo, 70 variedades expuestas para experimentar con ellas, pues ¿qué buscamos? Buscamos por lo que no solamente producción, sino también a la vez que dé sabor y que pueda criarse bien en nuestra zona, que se defienda, el productor también se pueda defender, sea un producto también productivo. En fin, buscamos muchas cosas, luego conseguiremos la que conseguiremos, pero buscarla la estamos buscando y sobre todo lo que tú decías, el sabor, pues sí, el sabor y la consistencia para que llegue bien a la mesa.
2: Antonio, tú que bueno, sobre todo ahora en estas fechas, ¿no? Que bueno, no es que esté ahora en la plena negociación, ya se inició anteriormente, pero bueno, todavía hay coletazos en la negociación con los mercados, con clientes, con la distribución. Antonio, ¿cómo ves el posicionamiento del tomate, en este caso almeriense, en los mercados?
3: Fuerte. Está bien posicionado, está fuerte. Luego también viene de lo que es fuerte demanda. Si hay demasiada oferta, pues ya sabemos que el producto va a bajar. Si tiene mucha demanda, pues subirá el precio. Ya depende muchísimo de los países terceros como Marruecos, Turquía, que luego en exceso meten producción semanalmente, a lo mejor sin control. Y meten un exceso de kilos cuando tú lo ves que dices, bueno, si ahora esa cantidad de kilos van y meten una burra de kilos, y lo que hacen es tirar el mercado al suelo. O sea, no hay un control, no tienen un control parejo.
2: Antonio, nada, escasamente en 20 días, bueno, pues ese gran escaparate de la agricultura nacional en Madrid con la próxima edición de Fruit Attraction. Antonio, ¿con qué expectativa vais vosotros a esta nueva edición?
3: Hombre, pues mucha. Date cuenta que la Feria de Madrid se ha vuelto, yo creo, que por encima de la de Alemania. O sea, tiene una fuerza y una cantidad de visitantes brutal. Brutal. Ya ver la Feria de Madrid y, joder, mucho más gente, visitantes que lo que es Alemania. Y están también, cantidades están brutales. Con lo cual, si los clientes nos visitan mucho, en fin, es un sitio donde tienes que estar, hay que estar.
2: Bueno, pues Antonio Bretones, presidente de la cooperativa CASE de Almería. Bueno, pues hay que decir que la empresa señera del tomate almeriense. Antonio, muchas gracias por atender los micrófonos de AgroRadio y bueno, y compartir estas reflexiones, esta información con nuestra audiencia, con nuestros agricultores.
3: Muchísimas gracias a ti, Antonio.
2: Bueno, pues Antonio, un abrazo y que tengáis mucha suerte en Fruit Attraction.
3: Muchas gracias.
2: Bueno, y a nuestra audiencia, emplazarles a que sigan en compañía de AgroRadio con nuestra compañía musical y, como no, con la mejor información de agricultura. ¡Hasta ahora!
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1: Blastosporas y conidiosporas. En el mercado existen múltiples presentaciones de bioinsecticidas formulados con hongos entomopatógenos. Estos productos pueden ir fabricados con conidiosporas o blastosporas. Las blastosporas son conocidas por ser una de las formas más agresivas y eficaces de esporas fúngicas en la naturaleza, garantizando una infección efectiva en un amplio rango de temperaturas. Entre sus características destacan infección más rápida, pues germinan inmediatamente tras la pulverización. Más persistencia, puesto que en condiciones de alta humedad, el hongo puede esporular sobre el insecto muerto, propagando la infección a otros, y aplicación tanto vía foliar como vía riego.
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0: Las 8.
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0: Las 11.
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0: 12.
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0: Las dos.
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